0: Ángel, Robbie Williams.
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2: 21 y 6 minutos.

0: Muchas gracias.
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0: Me entrego a ti. Has.
1: La 96 le informa a cada instante la temperatura.
2: 19 grados, 5 décimas.
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0: Como de costumbre, Alberto Cortés.
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regresó a su casa. Como de costumbre, encendió la tele y esperó la cena. 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Ella ya dormía, como de costumbre, cuando finalmente se metió en la cama. La tocó en el hombro, como de costumbre,

despertó a las 9, como de costumbre, todos los domingos de su calendario, y se fue de campo, como de costumbre, él con la familia y el utilitario. Siempre al mismo sitio, como de costumbre, almorzó barato en un merendero, y a eso de las 5, como de costumbre, se sumó al regreso de los domingueros, uno atrás del otro, como de costumbre.

despertó a las 8. Como de costumbre, se metió en la ducha, se lavó los dientes y en su viejo cuerpo, como de costumbre, salió de su casa a las 8 y

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2: 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Provinciales.
3: La pobreza en Santa Rosa todavía afecta al 25% de la población. El INDEC reveló que el índice de pobreza en el aglomerado capitalino se mantuvo estable respecto al cierre del año pasado, alcanzando a 34.000 personas y unos 9.000 hogares. Una de cada 4 personas en la provincia de La Pampa es pobre.
2: Nacionales.
3: Javier Milei defendió el rumbo económico. En declaraciones con Bloomberg, el presidente rechazó las advertencias sobre un estancamiento en la actividad y ratificó la consolidación del superávit fiscal. No vemos ningún problema con el crecimiento, enfatizó el presidente Javier Milei.
2: Internacionales.
3: Periodistas recuperan acceso a la Casa Blanca después de que un juez bloqueara temporalmente la prohibición de Trump. Los periodistas de 3 medios pidieron volver a la Casa Blanca este jueves, casi una semana después de que el presidente Donald Trump les prohibiera el acceso. El regreso se produjo luego de que un juez dictaminara que la administración debía restablecer temporalmente su acceso.
2: Deportes.
3: Vélez apeló el fallo de la AFA. Piden la suspensión de Boca versus Racing. La dirigencia del Fortín presentó la apelación tras el fallo de estos días. De esta manera solicita de forma urgente que se suspenda el encuentro del Xeneize y la Academia por la Copa Argentina.
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0: La temperatura en Santa Rosa, una información de la 96. 18 grados, 6 décimas.
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0: Dame, Luis Miguel.
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0: tú vacilándome y yo esperándote. Dúo Dinámico.
1: A cada instante durante las 24 horas, la 96 informa la temperatura actual.
2: 18 grados, 6 décimas.
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1: Reiteramos la temperatura en Santa Rosa. Una información de la 96.
2: 18 grados, 6 décimas.
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0: curarme. Los argentinos.
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0: La temperatura en Santa Rosa, una información de la 96.
1: 18 grados, 4 décimas.
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3: 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Provinciales.
4: El Medanito. Los derechos laborales están 100% garantizados. El secretario de Trabajo, Marcelo Pediontá, dijo que los derechos de los 257 trabajadores que estaban en PCR están un 100% garantizados. Así lo aseguró Pediontá y además agregó que no importa qué pase con las empresas.
3: Nacionales.
4: Senado convirtió en ley el proyecto de zonas frías y limita el subsidio de gas a la Patagonia, La Puna y Malargüe. El Senado convirtió en ley el proyecto de zonas frías que restringe el subsidio de gas a las provincias del sur, Malargüe y La Puna, y deje sin ese beneficio a más de 3 millones de personas. El gobierno logró la sanción del proyecto luego del acuerdo celebrado con las provincias del norte para otorgar un subsidio a electricidad en los meses de verano.
3: Internacionales.
4: China cultiva 14 especies de plantas a bordo de estación espacial. La estación espacial Tiangong entró ya en una etapa de habitabilidad humana a largo plazo, informó el Centro de Astronautas. Este avance fue destacado durante la conferencia sobre ingeniería médica aeroespacial celebrada en la municipalidad de Tianjin, en el norte de China.
3: Deportes.
4: La AFA le pidió a River que done el alquiler del Monumental para la despedida de Messi. El presidente Tapia le solicitó a Villarruel, vice del Millo, que el club no cobre el canon por ceder el estadio para el amistoso de la selección argentina versus Benín. De esta manera pretenden que vaya a una entidad beneficiaria.
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0: Quiero que quieras volver. Patricia Manterola.
1: La temperatura, último registro, PFM La 96.
2: 17 grados, 7 décimas. 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

0: Caribe Sur, Man Ray.
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0: Cuando grita la piel. Edith Márquez.
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0: Hielo, India.
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0: FM La 96 les anuncia la temperatura en nuestra ciudad.
1: 17 grados, 9 décimas.
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0: Sin salida. César Banana Pueyrredón.
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0: El Espía, César Banana Pueyrredón.
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0: La Bella y la Bestia, Mijares y Rocío Bangles.
1: A cada instante durante las 24 horas, la 96 informa la temperatura actual.
2: 17 grados, 5 décimas. 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

0: Amigos, con Alejandro Lerner, Los Enanitos Verdes.
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3: 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Provinciales.
4: La Pampa presentará en Buenos Aires un encuentro para atraer inversiones y ampliar mercados. El gobernador Sergio Cilioto presentó ante representantes de distintos sectores económicos la iniciativa La Pampa Negocios 360, que tendrá su jornada nacional el 5 de noviembre. La propuesta apunta a vincular empresas pampeanas con inversores compradores y entidades financieras.
3: Nacionales.
4: Morosidad. Los deudores irrecuperables crecieron un 60% en un año y superan los 3 millones. En el último año se sumaron casi 1,3 millones de personas con deudas calificadas como irrecuperables, según un informe privado. La morosidad continúa en el centro de la escena económica por el alto grado de incidencia que tiene en el país, donde los deudores irrecuperables crecieron un 60% en un año y ya superan los 3 millones.
3: Internacionales.
4: Alemania presenta un plan para eliminar gradualmente los combustibles fósiles para 2045. Alemania presentó un plan para eliminar gradualmente el carbón, el petróleo y el gas para 2045, al reafirmar una estrategia climática centrada en la electrificación. El ministro de Medio Ambiente alemán, Carsten Schneider, declaró ante la Asamblea General de la ONU que el plan combina independencia, asequibilidad y protección del clima.
3: Deportes.
4: Malas noticias en Independiente. Jimmy Ávila se desgarró y podría perderse el duelo con Instituto. El delantero del Rojo tuvo que salir a los 20 minutos del partido ante Unión por una molestia en su pierna izquierda. Se hizo estudios y se confirmó la lesión en el bíceps femoral.
3: 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Quédate en sintonía. 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

0: La vida es bella, a dúo con Noah, Miguel Bosé.
1: Temperatura actual en Santa Rosa, datos de la 96.
2: 17 grados, 2 décimas. 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

0: María Bonita, Caetano Veloso.
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2: 23 y 48 minutos.
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0: Canciones. Árbol.
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0: Hay amor. Ana Gabriel.
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0: María María, Sandra Mianovic.
1: 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Temperatura actual.
2: 16 grados, 8 décimas.

0: Tesoro, Paz Martínez.
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2: 0 y 11 minutos.

0: Solo pienso en ti, Víctor Manuel.
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0: donde manda marinero. Fabiana Cantilo.
1: La temperatura en Santa Rosa, último registro de la 96.
2: 15 grados, 8 décimas.

0: a cada hombre, a cada mujer, se rugirán.
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0: Oye mi canto, Gloria Estefan.
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0: Fue amor. Fabiana Cantilo.
1: La 96 le anuncia la temperatura en Santa Rosa.
2: 15 grados, 6 décimas.

0: Va por vos, Miguel Mateos.
1: En el reloj de la 96 es la hora
2: 0:56 minutos.

0: Con datos propios, la 96 informa la actual temperatura. 15 grados, 6 décimas.
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0: La Ingrata, Café Tacuba.
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0: 1500 grados. Diana María.
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0: Abrázame muy fuerte, Juan Gabriel.
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0: Durante las 24 horas, la 96 comunica la temperatura actual. 15 grados, 6 décimas.
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0: Sereno, Miguel Bosé.
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0: Ay, amor. Ricardo Arjona.
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0: me hace daño. Dos en voz.
1: Con datos propios, la 96 informa la temperatura actual.
2: 15 grados, 6 décimas.

0: Suele pasar, versión acústica, Belanova.
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0: Te quiero, con Sandra Mianovich. Celeste Carballo.
1: La temperatura, último registro, PFM La 96.
2: 15 grados, una décima.

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0: Te quiero de colores. Vos veis.
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0: Ojos Negros, Ricardo Montaner.
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0: Quédate en mí, Los Nocheros.
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3: Los Mambo Kings.

0: No te preocupes por mí, reggaetón. Seguían.
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Siempre en la 96, la información de la temperatura en Santa Rosa. 14 grados, 6 décimas. 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

0: te aliviará. Fito Páez.
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0: tan joven y tan viejo. Joaquín Sabina.
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0: Coraje. Víctor Heredia.
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0: Ojos de Cielo, El Sueño de Morfeo.
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0: Hijo de la Luna, Mecano.
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0: No llores por nada. Manuel Wirtz.
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0: Costumbres argentinas. Los abuelos de la nada.
1: La 96 le informa a cada instante la temperatura.
2: 14 grados, 2 décimas.
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0: Gracias.
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0: Nada es para siempre. Fabiana Cantilo.
1: La temperatura en Santa Rosa, una información de la 96. 14 grados, 4 décimas.
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0: tratando de crecer. Juan Carlos Baglietto.
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2: Te habla Gerardo Peirano para la 96 Radio Latina. 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

0: Al lado del camino, Fito Páez.
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0: para tenerte otra vez. Cheyenne.
1: Siempre en la 96, la información de la temperatura en Santa Rosa. 13 grados, 7 décimas.

0: Es un largo camino, muchachos. El amor es la señal. Es la única.
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0: Entre tú y yo, José Luis Perales.
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0: Folies Bergette, Spinetta Páez.
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0: La Gota Fría, Carlos Vives.
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0: Muchacha ojos de papel, Almendra.
1: En el reloj de la 96 es la hora

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0: nos verán llegar. Jairo.
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Todo el día y toda la noche la 96 les informa la temperatura. 13 grados, 5 décimas. 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

0: Si me voy antes que vos. Segunda versión. Jaime Ross.
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0: La 96 le informa la temperatura en Santa Rosa. 13 grados, una décima.
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0: Actuar para vivir. Juan Carlos Baglietto.
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0: La 96 le anuncia la temperatura en Santa Rosa.
1: 12 grados 8 décimas.
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0: bailando sin salir de casa. Olé, olé.
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0: Puedo jurarlo, Lena.
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2: Sí. Ah, qué bien. ¿Cómo te llamas? Ah, qué lindo nombre. Ok. Yo me gusta.

0: No me arrepiento. Yanina.
1: A esta hora, usted escucha las 96.
2: 5 y 25 minutos.

0: puede que Miguel Bosé.
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La temperatura en la ciudad. Una información constante de la 96. 12 grados 3 décimas.

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0: La hora, un servicio de la 96.
1: 5:52 minutos.

0: Me puedo enamorar. David Civera.
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0: dímelo, Jaff.
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0: Una información constante de la 96. Temperatura actual.
2: 12 grados, una décima.
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0: Baila Baila, Sergio Dalma. 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
1: Hola, Silvia, ¿dormías? Discúlpame que llame a estas horas, chiquita, pero necesitaba decirte que

toda la vida. Quiero que estemos siempre juntos, amada mía. Dime que tú

0: Dime. Hola. Hola, Silvia. Hola.
1: ¿Qué pasó?
2: Se durmió.
1: Pero, ¿y cómo se durmió?
2: Debe haber cerrado los ojos primero.
1: Uy, debe estar fatigada. Está llamando.
2: Hola. Sí, te disculpo. Olvídalo. No hay problema, Roberto. No, devuélveme el dinero cuando quieras, hermano. No lo preciso ahora. Ok, Roberto. De nada, Roberto. Igualmente, Roberto. Chao, Roberto, chao.
1: ¿Quién era? Roberto.
2: Y yo la llamo. 2, 5, 3, 28. No está el 28.
1: Ay, Daniel. 2 y 8.
2: 2, 8, 3, 11. No está el 11 tampoco.
1: 6 y 5.
2: 6, 5, 3, 9. Me llevo uno.

0: ¿Eh? Ah, disculpe, señora. ¿Podría hablar con su hija, por favor? Sí, muchas gracias, señora. Igualmente, señora. Saludos a su señora. A su marido.
1: Hola,
0: Silvia. Discúlpame.

0: No, no, no, no, seguro. No, y bueno, flaca, perdóname. Sí que sí, sí que sí, que sí, que sí. Lo que yo te decía antes es que yo te amo. Sí, querida, sí, querida, sí, querida. Lo que yo trataba de decirte es que te amo. Hola, te amo, hola, hola, sí, señor. Lo que pasa es que yo no te escucho un carajo. Hola, ¿cómo dice, señor? No, corte, señor, está ligado. Está ligado. Te amo. No, señor, no se lo digo a usted. ¿Podría cortar, por favor? Oiga, no sea idiota. No, no te lo decía a vos, no seas idiota. Ahora te lo decía a vos. No, señor, no se lo decía a usted. Te decía que ya no rendiremos más, imbécil. Que ahora vamos a estar más juntos que nunca. Que ya nadie se va a interponer entre nosotros. ¡Corte, señor!
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2: Se agarraba cada tranca.
3: Doctor.
2: Pero le encantaba. 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

0: Con datos propios, la 96 informa la actual temperatura. 11 grados, 8 décimas.
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0: Quédate. Los Nocheros.
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0: Morir de amor, Miguel Bosé.
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0: me puedes de punta a punta. Axel Fernando.
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0: Me amarás, Ricky Martin.
1: Con datos propios, la 96 informa la temperatura actual.
2: 11 grados, 8 décimas.
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0: El problema. Ricardo Arjona.
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0: Eres única. David Civera.
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0: Una información permanente de la 96. Temperatura actual, 11 grados, 8 décimas.
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0: resistiré. AQM.
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0: Verbos en juego. Silvio Rodríguez.
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0: Una información permanente de la 96. Temperatura actual, 11 grados, 6 décimas.
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0: Muchas gracias.
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0: A tu lado, Manolo Tena.
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0: Diablo y Alcohol. Silvina Garré.
1: La temperatura en la ciudad. Una información constante de la 96.
2: 12 grados, una décima.
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0: Milagro de Abril, Alberto Plaza.
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0: Música para pastillas. Redonditos de ricota.
1: Un servicio permanente de la 96.
2: 7:53.

0: Todo el día y toda la noche la 96 les informa la temperatura. 13 grados, 5 décimas.
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0: Una información constante de FM La 96. Reiteramos la temperatura. 13 grados, 5 décimas. 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
3: Por favor, les voy a pedir un fuerte aplauso a uno de mis cantantes favoritos que me acompaña en este tema, que es una fusión entre lo mexicano y la rumba flamenca. Así es que fuerte el aplauso, por favor, para este gran personaje, el señor Sigala, Diego Sigala. ¡Venga!

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0: amamos tanto. Eddie Sierra.
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0: En el reloj de la 96 es la hora
1: 8:18.

0: Río Marrón, Juan Carlos Baglietto.
1: A cada instante durante las 24 horas, la 96 informa la temperatura actual. 16 grados, 3 décimas.
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0: vivo y muero en tu piel. Jennifer Peña.
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0: Ay, ay, ay. Luis Eduardo Aute.
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0: cuando Juan Carlos Baglietto.
1: Con datos propios, la 96 informa la temperatura actual.
2: 17 grados, 2 décimas.
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0: mi Dios y mi cruz, Donato y Estefano.
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0: El Errante, José Manuel Figueroa.
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2: Durante las 24 horas, la 96 comunica la temperatura actual. 18 grados, 4 décimas. La 96 reitera la temperatura en Santa Rosa. 18 grados, 4 décimas.
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4: Hola amigas, hola amigos, bienvenidas, bienvenidos a Realidad Informativa Año 2026. Soy José Luis Casadei y por los próximos 90 minutos los voy a acompañar con el análisis de las noticias más relevantes de la semana. Programa número 324 de Realidad Informativa, séptimo ciclo de este programa. ¿Cómo han pasado esta semana? ¿Cómo lo trató la Realidad Informativa de estos 7 días? Sábado 26 de septiembre de 2026, en el que se celebra el Día del Empleado de Comercio en la Argentina.
0: ¿Estás preparado?
5: Hoy.
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4: La Pampa Negocios 360. Comenzó a funcionar la comisión investigadora del caso de la familia de contención de Rancul que quiso apropiarse del bebé. Esta comisión, ¿conoce el reglamento? ¿Van abiertamente contra el gobierno provincial de la mano de Silvina Larreta? ¿Seguirá como un caranchismo? El presidente Milei, en su 19º viaje a Estados Unidos, fue contra Naciones Unidas, pretendía el apoyo por Malvinas, ¿se vuelve con las manos vacías? Axel Kicillof en Nueva York, reuniones como precandidato presidencial, el despegue de Patricia Bullrich. La senadora dice que el proyecto debe ser reelecto. ¿Se prepara para enfrentar a Milei? No descarta ser precandidata presidencial. Lo que le hace Berna a Cilioto en La Pampa, ¿es lo mismo que lo que le hace Cristina a Axel? ¿O lo que le hace Bullrich a Milei?
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1: ¿Cómo están, amigas? ¿Cómo están, amigos? ¿Cómo les va? Una nueva semana en esta Realidad Informativa que cada 7 días nos encuentra aquí en la radio. Ustedes de aquel lado del receptor, yo de este lado del micrófono, para tener este ida y vuelta virtual, imaginario, en el éter de la radio. Y como cada sábado comenzamos el programa con música que nos pone el Cachi Lescano de FM Megatón, de Eduardo Castex, que es donde elaboramos este programa cada sábado. Y en la música, ¿qué es lo que estuvimos escuchando? A los Tequis, William Luna, Si me dices te quiero. Qué lindo que te digan te quiero, ¿no? Sean tus papás, tus hermanos, tus amigos, tu pareja, tus hijos. Qué lindo, ¿no? Si te dicen te quiero, está bueno porque lo recibís. Y los que tenemos unos cuantos años, venimos de épocas donde nuestros papás no estaban muy acostumbrados a decirnos te quiero, te amo. Eran más parcos. Si yo me remito a las poquísimas muestras de cariño de mi abuela para con mi padre, ni hablar con nosotros, que éramos nietos y que podía haber una ruptura de esa distancia, no, tampoco tenía eso. Y yo me acuerdo, hablo de, era mucho más parca mi abuela paterna, y mi abuelo paterno lamentablemente falleció cuando tenía 1 año yo, pero mi abuela materna, que la tuve hasta los 20 y pico de años míos, muy parca, hasta incluso hay chistes familiares con esas cosas de ¿qué me das? Y la abuela decía nada, porque nada tengo, en vez de un besito y nada más, un abrazo, algo. La abuela era muy muy parca, pero bueno, está bueno por ahí abordarlo el tema. Y si tienen la oportunidad, díganles a sus hijos, a sus nietos, a sus hermanos, que los quieren. Porque si les dicen que los quieren, esa transmisión, lo que muchas veces se da por sentado, por cierto, como que está sobreentendido, pero hace muy bien y es muy lindo en ese aspecto tener el cariño y manifestado verbalmente. Y amigas, amigos, en el día de hoy se está festejando y se está celebrando el Día del Empleado de Comercio. Si bien en nuestra provincia, por lo menos en General Pico, no sé cómo fue en el resto de la provincia, pero por lo menos en General Pico se acordó que el día lunes pasado, que fue justo 21 de septiembre, comenzamos la primavera. El 21 de septiembre se celebró, o sea, fue el día que se le dio a los empleados de comercio con esta modalidad que se viene implementando desde hace bastante, que sea un lunes para enganchar con el fin de semana y para que lo puedan disfrutar de otra manera. Pero específicamente hoy es el Día del Empleado de Comercio porque se conmemora la sanción de la Ley 11.729 en 1934, que fijó derechos laborales para el sector mercantil. Este año, como cae sábado, en muchos lugares se pasó para el lunes 28, ya les digo, en nuestra provincia, por lo menos en Pico y la zona norte, o lo que tiene influencia el Sindicato de Empleados de Comercio de General Pico, fue el día sábado pasado, el 21. Bueno, otras cosas para tener en cuenta de celebraciones de internacionales de Naciones Unidas y otros organismos. Día Internacional para la Eliminación Total de las Armas Nucleares. Lo que se busca es crear conciencia sobre el peligro de estas armas para la humanidad, lo cual es fundamental, que se eliminen totalmente las armas nucleares. No el desarrollo nuclear, son dos cosas diferentes, sino las armas nucleares. Después, Día Mundial de la Prevención del Embarazo No Planificado en Adolescentes. ¿Qué tema? Creo que se ha logrado controlar bastante, ya no es lo mismo que antes, pero sigue ocurriendo, ¿sí? Lo que se trata de hacer es promover el acceso a información sobre la salud sexual y métodos anticonceptivos. Y también es el Día Mundial de la Salud Ambiental, ¿sí? Destaca la importancia de reducir los riesgos ambientales que afectan la salud, y que hay muchos que tenemos que tenerlos en cuenta. Amigas, amigos, Ha sido un montón lo que he hablado y como se darán cuenta tengo la voz tomada, estoy congestionado, un día complicado va a ser. Escuchamos un tema musical y ya regresamos con esta realidad informativa.

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1: Bueno, amigas, bueno, amigos, aquí estamos de regreso en esta Realidad Informativa de este sábado 26 de septiembre del 2026. 26 del 9 del 26. Y, amigas, amigos, en la música escuchábamos a Gustavo Cordera, el delator. El delator. ¿A quién podríamos poner en este lugar? A muchos, ¿no? Ay, Dios, pero no nos metamos en camisa de 12 varas, porque si no vamos a ya de arrancada en el programa vamos a terminar con lío. Y, amigas, amigos, en esta semana estuvo por La Pampa el titular, el gerente general, secretario general, en realidad, del CFI, el Consejo Federal de Inversiones, que es el que nuclea todas las provincias. Les cuento de qué se trata el CFI. El CFI es un organismo que pertenece a las provincias, que es de las provincias, que es financiado mediante una asignación presupuestaria que se le asigna al CFI y que se distribuye entre las provincias, y tiene como finalidad de estudios, asistencia financiera, una serie de cosas, y acompañar a las provincias tratando de hacer un laburo de sinergia entre las distintas provincias, además de lo que corresponda para cada una de ellas. Bueno, el titular actual se llama Ignacio Lamote, que reemplazó al ingeniero Ciácera. Para que se den una idea, el ingeniero Ciácera asumió en los 80 en el gobierno de Raúl Alfonsín y estuvo hasta su fallecimiento, que fue allá por el 2020, por ahí aproximadamente, falleció el ingeniero Ciácera. ¿Quién lo elige al secretario general del CFI? Los gobiernos provinciales. Obviamente los que tienen el voto son los gobernadores. Bueno, por lo general, o sea, lo que ocurrió con el ingeniero Ciácera era unánime, sea del palo que sea el gobernador que iba a ejercer el momento de la votación, unánime generalmente. Y con Ignacio Lamote pasó lo mismo. Primero fue, es un hombre cercano al justicialismo, militante en su momento, dirigente justicialista, joven, Nacho debe tener 40 y algún año, y lo conozco desde que era muy pibe, con 20 años creo que lo conocí a Nacho, y conoce el Estado muy muy bien, y está trabajando muy muy bien con todos los gobernadores, con todos los gobiernos, y entendió claramente que el camino era colaborar con las provincias, con todas, sin importar el palo político de cada una de ellas. Y de esa manera está trabajando, de esa manera desarrolla sus actividades con todos los gobernadores, y todos los gobernadores lo reeligieron en la última oportunidad, más allá de que su número 19 viaje a 19avo vendría a ser, no, 19avo no.

porque sería fracciones. Decimonoveno, ahí está, miren ustedes cómo por ahí a uno se le cruzan algunas cosas, ¿no? Su viaje número 19 a la República, al gran país del norte, al sueño americano que pretende Milei. Bueno, 19 veces que va en estos menos de 3 años como presidente de la República Argentina. Fue para hacer una exposición frente a Naciones Unidas. No fue el único que estuvo por Estados Unidos, con otros motivos, pero en la misma semana, coincidiendo en Nueva York, en este caso, estando en Estados Unidos, en Nueva York, se trata de Axel Kicillof, el gobernador de la provincia de Buenos Aires, que también hizo su gira posicionándose como candidato, precandidato en realidad, a presidente de la nación. Sigue sin decir que quiere ser candidato a presidente. La semana pasada hizo un gran acto, una presentación de su movimiento al futuro. En esta presentación que hizo Kicillof aquí en Argentina, del sábado pasado, lo que hizo fue decir: estoy, si me necesitan, estoy a disposición. Pero no dijo para qué. Se queda a mitad de camino en ese aspecto. Pero bueno, vamos a analizar los dos viajes, vamos a poner en contexto lo que ocurrió con uno o con otro, lo que eran los antecedentes del viaje de uno o de otro. Y me refiero, para arrancar, con el caso específico del presidente Javier Milei, en este decimonoveno, acá claramente salió fácil y rápido, decimonoveno viaje a Estados Unidos. El presidente Javier Milei fue con algunas expectativas, quizás, obviamente ya habiendo pasado la semana, un poquito excesivas, que son las expectativas relacionadas a Malvinas. Ese giro que pegó el presidente Javier Milei a partir del famoso trapo del partido de Argentina con Inglaterra, de estos pibes correntinos que pusieron las Malvinas son argentinas. Bueno, a partir de ese momento, Milei pasó en una primera instancia a basurear a todo el mundo, incluido a los jugadores de la selección, tratarlos de cabeza de termo, que no piensan, que etcétera, etcétera, y estar en las antípodas del tema Malvinas, como lo estuvo desde un primer momento. No nos olvidemos que Milei venía diciendo que tenía que autodeterminarse y que tenían que definir los mismos isleños de dónde querían, o sea, de qué nacionalidad querían ser, que tenían que votar con los pies, o sea, que su objetivo era que nos votaran a la Argentina con los pies, con la necesidad de ser argentinos. Cosa que no iba a ocurrir nunca porque son británicos. Son británicos los ingleses que están en las Malvinas. Los isleños que están en las Malvinas. Entonces, de ninguna manera van a ser argentinos. Ni de ninguna manera nos van a elegir. Están usurpando ese territorio. Bueno, de esa postura histórica de Milei, con el trapo, estando en contra en una primera instancia, pero al darse cuenta de lo que generó, ¿sí?, con la población, lo que hicieron fue darle una vuelta en el aire a todo esto, hasta esta situación de hace un par de semanas con aquella famosa cadena nacional, donde se transforma en malvinero, se transforma en el primer malvinero, que lo saludamos. ¿Recuerdan que cuando hicimos ese análisis saludamos el tema? Bueno, ahora fue con esa expectativa a Estados Unidos. Expectativa que no le sirvió de nada, porque no solo no se volvió ni con una foto, lo más cercano que tiene es en una mesa donde hay muchas personas y él estando bastante lejos de Trump, él se lo ve muy aplaudidor. Y la otra foto que logran tener es en un pasillo en el hotel donde estaba parado Marco Rubio, el secretario de Estado norteamericano. En un pasillo lo abordaron con el canciller Kirchner
Y ahí estuvieron hablando, no hubo ni siquiera una reunión bilateral. La única reunión bilateral que tuvo Javier Milei en todos estos días que estuvo en Estados Unidos, la única reunión bilateral fue con Netanyahu, con el israelí, con el primer ministro israelí, Netanyahu. Una locura. Por eso se vino con las manos vacías, por eso las expectativas suyas estuvieron muy mal. Y cuando habló ante las Naciones Unidas, ante la Asamblea, la verdad que yo lo escuchaba y digo, ¿estoy escuchando bien lo que está diciendo este hombre? La verdad, vergonzoso. Pero, ¿qué les parece si escuchamos un tema musical y cuando volvemos analizamos lo que fue el mensaje y cómo lo dijo Javier Milei y con qué carga lo dijo? Ya regresamos con esta realidad informativa.

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1: Bueno, amigas, bueno, amigos, aquí estamos de regreso en esta Realidad Informativa de este sábado 26 de septiembre del 2026. Y en la música escuchábamos a Los Auténticos Decadentes, Los Caligaris, Te Quiero Tanto. Y eso es lindo, yo les decía que hay que decir eso, te quiero tanto, qué lindo es decir te quiero. Esas cosas son lindas, si me dices te quiero, es lindo, hagámoslo así. Lo que me parece que en algunos lugares de la política, tanto nacional como provincial, te quiero tanto está un poco restringido. Me parece que de algún te quiero tanto estamos pasando a etapas mucho más frías, vamos a decir. Y vamos a empezar por lo nacional, y continuando con esto de Javier Milei ante Naciones Unidas, porque va a desencadenar el te quiero tanto, no te quiero tanto, ¿sí? Vamos a terminar con Patricia Bullrich no queriéndolo tanto a Javier Milei, aunque trate de ser ambiguo, aunque sea la respuesta. Pero yendo a su presentación ante Naciones Unidas, el destrato con los miembros de Naciones Unidas es enorme. La forma en que va y se para a decir barbaridades, que nos tiene acostumbrado Milei a hacerlo. Milei se para ante un atril y un público al cual se dirige y es capaz de decirle cualquier barbaridad. Los trató de casta, energúmenos, privilegiados. Les dijo un montón de cosas ante esa asamblea que pretendía que acompañara a Argentina con el tema Malvinas. Obviamente así no lo va a lograr. Así no lo va a lograr. Y la expectativa que tenía Milei era que Donald Trump se ocupara de acorralar a Inglaterra para que se sentara a negociar y que Argentina tenga alguna posición mejor en cuanto a todo esto, porque Inglaterra no se sienta a negociar a pesar de que Naciones Unidas se lo viene diciendo desde hace muchísimos años. Pero no lo logran. Naciones Unidas no puede ser garante porque no lo logra. Con Trump parecía que podía llegar a existir, pero Trump está jugando su juego. Ya lo hablamos en los programas anteriores. Trump está buscando su conveniencia. Su conveniencia hoy es incomodar a Gran Bretaña, de los cuales son primos hermanos. No se olviden de eso. No se olviden eso. El origen del pueblo estadounidense es Gran Bretaña y son, como decía la abuela, culo y calzón. La verdad que es esa. ¿Qué pretendemos? Que por más que haga alguna declaración, pretendemos que eso después se transmita de otra manera. No, lo que hace Trump cuando habla de Malvinas o cuando dice que tiene que estar permanentemente considerando cada uno de los temas internacionales, entre esos Malvinas, lo dice para meterle presión, vamos a decirlo más elegantemente, para meterle presión a Gran Bretaña, pero por otros temas que le interesa a Estados Unidos, no por Malvinas en sí. Y si en algún momento, el gobierno de Estados Unidos, sea Trump o quien sea, se mete para tratar de meter una cuña dentro de este dominio que viene teniendo desde, en pocos años van a ser 200 años de la usurpación y ocupación de las Islas Malvinas por parte de los ingleses, fue en 1833. Bueno, si en algún momento se mete Estados Unidos, ¿saben para qué es? Para obtener un beneficio de Estados Unidos. ¿Ustedes se creen que se va a meter para decir, che, Milei, acá tenés las Malvinas, dale, son de ustedes y se las dejamos porque le vamos a desconocer a los ingleses? No, no sean ilusos. Lo que está haciendo Estados Unidos, ya se lo hemos explicado en otro programa, quiere, en algún momento, cuando se meta, va a ser porque se va a querer, va a decir, bueno, a ver cómo hacemos entre los tres, pero se mete Estados Unidos. ¿Y saben quién va a manejar la situación? Estados Unidos. O salvando las distancias, los contextos y las distintas situaciones, nos olvidamos que a principio de año se metieron en Venezuela para sacar el sistema antidemocrático, dictatorial, etcétera, etcétera, de Maduro y Rodríguez, Elchi Rodríguez. ¿Y qué pasó? La vicepresidenta es presidenta.

dejando de lado su aliado histórico que es Gran Bretaña, que es una potencia del primer mundo, que es aliado de la OTAN y que en definitiva es con quien se va a entender, pues son primos hermanos. Milei está equivocado, el que piensa eso está equivocado. Y cuando se metan para ver cómo ayudan a Argentina, entre comillas, es porque se van a quedar con una porción ellos. Ah, algunos me van a decir, y bueno, antes que no tener nada, la dividimos entre los tres. Pero ¿saben quién va a dominar el panorama? Nosotros vamos a ser espectadores. Por eso no tenemos que abandonar el derecho a ejercer el derecho de soberanía sobre las Islas Malvinas. Y a dar esa pelea, es fundamental dar esa pelea. No perdamos de vista eso. No seamos ilusos. Y mucho menos pretender hacerlo yendo a la Asamblea de Naciones Unidas a insultarlos. No es un buen camino. La diplomacia se maneja de otra manera. Ya regresamos con esta realidad informativa.

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1: Bueno, amigas, bueno, amigos, aquí estamos de regreso en esta Realidad Informativa de este sábado 26 de septiembre del 2026, en el que estábamos escuchando Las Pelotas, todo lo que vivimos. Y todo lo que vivimos esta semana ha sido una vorágine importante con estos viajes.

éxitos de Milei, el de Axel Kicillof, que ya vamos a hablar, pero Milei no tuvo una buena semana porque no logró nada, ni una foto con Trump. Entonces, se viene con las manos vacías a la Argentina. Con esas manos vacías que él pensó que las iba a traer llenas de respuestas. No trae nada, absolutamente nada. Lo único que trae es, como habitualmente hace, es exabruptos, expresiones políticamente incorrectas ante los auditorios, y en definitiva no le ayuda en nada en esta semana donde ha habido una serie de noticias que no son muy alentadoras. Que haya subido la pobreza es fuerte porque se venían jactando de haberla bajado mucho. A ver, que si se compara con el momento de Asunción, el peor momento de ese diciembre del 2023, que asume Milei, el mes donde ella es presidente y donde él hace una devaluación inmediatamente, ¿sí? No se olviden de eso, porque la inflación del mes de diciembre fue la más alta de todas. Diciembre y enero fueron las más altas. Pero él fue presidente desde el día 10 y el que hace la devaluación es Milei. Bueno, junto con eso, el presidente Milei se jacta, tomando como referencia la pobreza de ese fin de año, se jacta de haber bajado mucho con un método de medición incorrecto. Que si lo medimos con aquel momento, estoy seguro que hoy está unos puntos por debajo, pero no los 10 puntos que Milei dice que está. ¿Le puedo dar la derecha que algunos puntos por debajo de la pobreza? Sí, le puedo dar la derecha. 2, 3, 4 puntos puede ser. Pero, ¿qué es lo que sucedió? Ahora subió 3 puntos de estos 3 puntos ficticios que en definitiva, con esta forma de medir, manipulan. No se olviden que Marco Labaña, que estaba a cargo del INDEC, al cual habían celebrado que continuara que con las estadísticas, que esto y que el otro, propuso, che, estamos midiendo mal, hay cosas que están, tenemos que ponderarlas de otra manera, se fue, porque dijeron, no, si modificamos la forma de medir, vamos a mostrar la realidad y que nosotros estamos queriendo manipular todo esto, entonces se tuvo que ir del INDEC. Bueno, ese INDEC ahora le dio en el último trimestre medible, o sea, el segundo trimestre del año, le dio que subió la pobreza. Esto significa, a grandes rasgos, 1,5 millones más de argentinos que el trimestre anterior de pobreza. ¿Y qué es grave? Y qué es grave porque no se le encuentra una salida. Y cuando los operadores económicos del mundo se preguntan qué pasa con Argentina, cuando los periodistas, como el periodista de Bloomberg, que le estaba haciendo la entrevista a Milei, y le pregunta, no le preocupa la recesión que hay, no le preocupa. Y él respondió, no, que está bien, a ver, si él está convencido que es así, que no le preocupe, está bien que responda no. Pero me parece que hay cosas que son más profundas y que en definitiva están pasando e están impactando en la realidad político-económica de Argentina. No está bien Argentina, no está bien. A ver, que si lo comparamos con los momentos de vorágines de inflación, y yo no, la verdad, la única diferencia es que no hay tanta inflación, pero la inflación que tenemos hoy en día es la que tenía Guzmán antes de mandarse, como siempre les digo, porque me hago cargo de esto, Guzmán, de la forma que renunció, fue el que provoca el tembladeral del último año y medio de Alberto Fernández, pero porque le venían haciendo las mil y una dentro del Ministerio de Economía, sí, con Basualdo en Energía y otros hechos como los de Máximo Kirchner siendo en contra y renunciando a la presidencia del bloque, etcétera, etcétera. Pero Guzmán tenía una inflación similar a la que tiene hoy Milei. Después se desbarrancó todo, primero con el mes de Bataki y después cuando vino Sergio Massa,
hasta que empezó a bajarlo, y cuando lo estaba dominando al tema, aparece como candidato Milei con sus locuras. Y eso, si ustedes miren bien las estadísticas de inflación, van a ver que el desbarajuste se le arma en la última etapa a Massa, que había vuelto a apaciguar la inflación, es desde la irrupción de Milei como candidato ganador en las PASO. A ver, ganador porque el peronismo tuvo pasos y en las PASO sacó menos votos que lo que sacó Milei. Sacó menos individualmente, en su totalidad sacaron más, lo mismo entre Patricia Bullrich y Rodríguez Larreta. Bueno, todas esas cosas son las cosas que hoy están incidiendo en lo que la gente recuerda del final del gobierno de Alberto Fernández en comparación con este gobierno con gran recesión y con una inflación del mismo nivel que había antes de su irrupción en la política. Amigas, amigos, nos tenemos que identificar nuevamente en las emisoras que emiten este programa. Ya regresamos con esta realidad informativa.

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0: Pie de Guerra, Joaquín Sabina.
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2: Buenas amigas, buenos amigos, aquí estamos de regreso en esta realidad informativa de este sábado 26 de septiembre del 2026. Y luego de habernos identificado en todas las emisoras que a lo largo, a lo ancho de la provincia de La Pampa emiten este programa tan federal, seguimos analizando la realidad política, esta realidad política que lo encontró Javier Milei en Estados Unidos por 19ª vez, visitando el país de Donald Trump y yendo a chuparle las medias, se decía abuela, sí, chupando las medias, y que no consiguió nada. Junto con eso, además de sus exabruptos y su situación, etcétera, etcétera, tiene un conflicto abierto en la Argentina con varias leyes que últimamente no le viene saliendo y que no logran en algunos casos conseguir el quórum. En esta semana se trató del tema de la reforma de la Carta Orgánica del Banco Central. ¿Qué es lo que pretendía Toto Caputo con la reforma de la Carta Orgánica del Banco Central? Pretendía hacer una Carta Orgánica a la peruana. Esto significa que sea tan difícil remover al presidente del Banco Central que se transforme en una persona de poder y que trascienda los distintos presidentes o los distintos mandatos políticos. Por lo pronto, la Carta Orgánica marca 6 años de mandato, marcaba 9, ahora marca 6 años, pero lo que se trata de hacer es que sean más de 4 años, que es el mandato de un presidente, y eventualmente, si se dan las cosas en algún mandato, poder reelegirlo o no. Pero lo que se pretendía hacer era que tuviera continuidad y que para removerlo, ¿sí? Que se mantuviera de manera permanente, pero para removerlo se tuvieran 2/3 de las dos cámaras, del pleno de las dos cámaras, lo cual era una locura. Primero y principal porque pretendían modificar una ley que necesita mayorías simples para hacer todo tipo de modificación, transformarla en una ley que para hacer lo mismo necesitará una mayoría especial, lo cual era muy tirado de los pelos. Hay cosas que los manda la Constitución, por ejemplo, por la necesidad de reforma de la Constitución Nacional se necesitan 2/3 del total de los miembros. Acá se pretendió hacer eso, pero para el solo hecho de darle continuidad a Bausili, este Bausili que nos ha estado mintiendo con respecto al lugar donde está guardado el oro, porque en definitiva no se ha podido comprobar que esté en Suiza, como dijo él que estaba ahora el oro en Suiza. Pero no se ha podido comprobar hasta ahora. AGN, la Auditoría General de la Nación, que viene intentándolo desde hace mucho tiempo, no ha logrado dar con la documentación respaldatoria de lo que dijo Bausili. Pero al margen de eso, en esta pretensión de Caputo de darle continuidad a su socio, no se olviden que Bausili era el socio del estudio como trader, como timbero de las mesas de dinero, junto con Bausili. Bueno, pretendían darle continuidad a esto. No lo pudieron hacer. Pero hubo un elemento clave en todo esto. Al margen del quórum, etcétera, etcétera, que ya lo vamos a charlar, de Kronenberger, si dio quórum, si no dio quórum, etcétera, etcétera. La Arena tiene documentado en videos y hace un relato donde dice Kronenberger dio quórum y sostuvo el quórum para que pudiera empezar a hablar después con el tema de las zonas frías, Flavia Rollón. Pero volviendo a este tema, la disputa, ¿dónde se le abre a Javier Milei? Dentro de su propia tropa. Patricia Bullrich, presidenta del Bloque Libertario, era una de las interesadas, así como es súper interesada en que no se levanten las PASO, porque a ella le interesaría eventualmente enfrentarlo a Milei en las PASO. Ya vamos a hablar de cómo le esquiva al tema sin esquivarle tanto, porque en definitiva no dice que no quiere ser candidata. Pero en relación al tema del presidente del Banco Central, no le interesa, no le interesa, entonces lo entrega el tema, lo entrega. Patricia Bullrich entregó el tema, ¿y qué es lo que hizo? Lo blindaron al artículo que modificaron, porque modificaron el artículo que venía de la ley enviada con media sanción de diputados, entonces obliga a que vuelva a diputados. Pero diputados, para poder cambiar el artículo este que le cambiaron, ¿sí?, donde ahora con mayoría simple, mayoría absoluta pero simple, o sea, 129 diputados en el caso de la Cámara de Diputados, ¿sí?, y 37 senadores en el caso de la Cámara de Senadores. Con esas mayorías pueden remover el presidente del Banco Central. Con esa picardía que la logran hacer con los senadores justicialistas, lo que logran hacer es que, si quiere insistir la Cámara de Diputados, tiene que también obtener dos tercios, cosa que sería bastante difícil que ocurriera. Pero bueno, así es como Patricia Bullrich se viene diferenciando del gobierno nacional. Se los planteé hace rato, ¿no? Hace muchos, muchos programas, muchos meses que les planteé que Patricia Bullrich estaba en una etapa de despegue del gobierno nacional, de diferenciarse del gobierno nacional. Lo hace todo el tiempo, a cada momento. Cuando la semana anterior se mandó el presupuesto nacional al Congreso, ella se diferenció y dijo, yo no sabía nada que habían metido lo de discapacidad, para borrar lo de discapacidad en la ley de presupuesto. Y eso no tiene que ocurrir, a mí no me tienen que mentir, etcétera, etcétera. Y es más, tuvo un contrapunto con Santilli. Patricia Bullrich está diferenciando. Patricia Bullrich está preparando el terreno para joderlo a Javier Milei. Patricia Bullrich está haciendo su propio juego. Patricia Bullrich está posicionando ella. Patricia Bullrich es quien va a ser la astilla del propio palo en este caso, que va a ser peor que cualquier otra astilla. Amigas, amigos, ya regresamos con esta realidad informativa.

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1: Bueno, amigas, bueno, amigos, aquí estamos de regreso en esta Realidad Informativa de este sábado 26 de septiembre del 2026. Y después de haber escuchado el tema musical de Tus Guardianes, Vivir sin Aire. Y Vivir sin Aire parece que es lo que quiere hacer Patricia Bullrich con respecto a Javier Milei, que viva sin aire, no le da nada de respiro, no le interesaba para nada el tema de que Bausili continuara en el Banco Central, como tampoco le interesaba el tema de la ley de zonas frías, donde los senadores pampeanos Ben Susan y Kronenberger votaron en contra, pero acusan a Kronenberger de haber dado quórum, haber mantenido el quórum inicialmente y cuando se retira el justicialismo para ver si dejaban sin quórum la sesión. Se quedó un ratito más y permitió, eso es lo que dice la arena, por lo menos lo que documenta la arena y cómo lo plantea la arena. De todas maneras, se votó, de todas maneras se logró que se sacara el subsidio a las zonas frías. Entre eso, en La Pampa va a haber un aumento entre el 40 y 60% del valor del gas, lo cual va a repercutir en el bolsillo, generalmente a quien le duele más, al que menos tiene. Entonces se va en contra de la necesidad del que menos tiene. Pero bueno, a algunos no le importa, el gobierno nacional utiliza el toma y daca para hacer algunos cambios de figuritas y de esa manera está planteado el panorama. Con esa Patricia Bullrich que juega a su propio juego, Antón Pirulero, cada cual atiende su juego, y donde repercute en todo el país. Pero lo que está pasando en La Pampa no es muy alejado a lo que ocurre a nivel nacional entre Patricia Bullrich y el presidente Javier Milei. La astilla del propio palo es la que está causando mella. ¿Qué es lo que está ocurriendo en La Pampa? Con el tema este del, o sea, con diversos temas, pero en la actualidad está planteado específicamente con el tema del bebé que pretendió apropiarse la familia de Rancul, familia que tenía la guarda como familia de contención y que de manera indebida pretendió apropiarse del bebé, no queriendo devolverlo. ¿Qué es lo que ocurre? El grupo que le responde al titiritero líder de la plural concéntrica, de la plural nuclear, ese núcleo, esos seis legisladores, y la vicegobernadora, le responden directamente a Carlos Berna, que está empecinado en ver cómo jode el gobierno de Sergio Cilioto. Quizás le esté molestando que Cilioto esté haciendo una muy decorosa gestión, aun cuando le tocó gestionar en pandemia, aun cuando le tocó gestionar ahora con un presidente como el actual, que no les envía los fondos que le corresponden a la provincia de La Pampa, aun cuando no va en contra de su papá político, que es Carlos Berna. Bueno, Carlos Berna no se lo banca todo eso. Y hoy por hoy, con sus jinetes del apocalipsis, lo que hace es ver cómo jode. Y con el tema este de la familia de contención que pretendió apropiarse del bebé de esta familia de Rancul, lo que están haciendo con la comisión que se conformó, que ahora fue convalidada ya en el recinto este jueves, Silvia Larreta toma la palabra y termina diciendo algo, blanqueando, porque lo que hace Silvia Larreta, que es legisladora por Rancul, quizás quiera congraciarse y utilizar que es de Rancul para estar metida en esto, pero en realidad está respondiendo a los hilos que mueve el titiritero por detrás. ¿Qué es lo que ocurre? ¿Qué es lo que está ocurriendo? Que se están ocupando de sacudirle a la gestión. Y lo dijo de una manera muy clara. ¿Se creen que a mí no me duele ir en contra de la gestión de mi partido? O sea que clarificó la misma diputada Larreta, lo dijo con sus palabras, pero claramente, que lo que están haciendo es ir contra la gestión. No es investigar, sino que es ir contra la gestión. Porque investigar es una cosa, que es para obtener la verdad, y otra cosa es decir, voy contra la gestión. ¿Se dan cuenta la diferencia? ¿Se dan cuenta qué es lo que está sucediendo? El titiritero, utilizándola a Larreta, que no sé si se dará cuenta que la utilizan, pero por ahí capaz que sus ansias de protagonismo o algo, en algo que tiene que ver en algún modo con su pueblo, pueblo en el cual no le va muy bien a Larreta, lo que está sucediendo es que es una herramienta fácil del titiritero. Y lo que está ocurriendo es que están yendo contra el gobierno provincial. Si hay algo que tiene la gestión del peronismo, y acá voy a ser redundante, es la gestión. ¿Qué bandera levanta siempre el justicialismo para cada elección? La gestión. ¿Qué es lo que trata de mostrar? Gestión. Y acá están yendo con manejos de cosas que son inexactas, porque no hay cosas para cuestionar, y sin embargo están tratando de ver cómo hacen política de carancho con este tema. Y detrás de todo esto hay que ver si se hacen cargo la vicegobernadora, los 6 legisladores que le responden al titiritero. ¿Se harán cargo de esto? ¿Se dan cuenta cuando yo les digo que a nivel nacional entre Patricia Bullrich y Milei pasa algo parecido a lo que le está haciendo Berna a su hijo político Cilioto? ¿Se dan cuenta que están poniendo en riesgo la gestión gubernamental del peronismo? ¿Se dan cuenta que pueden ser los responsables de hacer perder el peronismo? Escuchemos un tema musical, ya regresamos con esta realidad informativa.

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1: Bueno, amigas, bueno, amigos, aquí estamos de regreso en esta Realidad Informativa de este sábado 26 de septiembre del 2026. Y en la música escuchábamos a Coti, Silvestre y La Naranja, 50 horas. 50 es que no se cuentan. Bueno, amigas, amigos, continuando con la novela pampeana, donde este lunes el gobernador Cilioto llamó a un gran acto de unidad para el 17 de octubre, y para el próximo lunes está citado el Consejo Provincial del Partido Justicialista. Todo parece indicar que Berna da la orden que no van a ir a la reunión, en principio a la reunión. Todo parece indicar también que tampoco van a ir al acto del 17 de octubre. Hay un chiste que hacen quienes son contrarios al justicialismo, dice que en el peronismo se tiene un día de la lealtad y 364 días para traicionar. Pareciera que el escenario que se viene preparando es ese. Por eso yo les decía, el bernismo, ¿se va a hacer cargo del riesgo que está haciéndole correr al peronismo? Donde por primera vez pareciera ser que enfrente empieza a conformarse algo, salvo el callo en el pie que le termina siendo tierno a cualquier frente opositor hoy en día. Bueno, Berna lo sumó en su campaña en el 2015, lo sumó a tierno, así que no tiene problema en sumarlo. Pero en la oposición, el radicalismo no quiere saber nada. Y como Tierno ya tuvo un acercamiento con Ravier y los libertarios, parece que ese es el único motivo de discusión. Al margen de eso, pareciera ser que se pueden llegar a desechar de Tierno, donde tiene que ver cómo mantiene su pyme familiar, pero desechándose de Tierno, los demás parecieran estar de acuerdo en querer formar un frente para ir en contra del justicialismo. Pero junto con eso nos pasa esto en este escenario político pampeano, que el mismo justicialismo, la misma línea plural de la cual le dio la herramienta para llegar a la gobernación a Sergio Cilioto, el ex gobernador, líder de la plural, titiritero Carlos Berna, va contra Cilioto. Qué raro, ¿no? Cuántas cosas que no se entienden. ¿Por qué un padre le hace daño al hijo? A su hijo político. Quizás porque el hijo en la gestión le fue mejor que a él. No lo sé, son cosas, preguntas que me hago en voz alta. Pero esta es la realidad. Está ocurriendo esto. Y seguramente el lunes próximo no van a ir a la reunión, porque ya se lo adelantó. A todo esto, ya se lo adelantó el ingeniero Berna, le adelantó al secretario del partido que no van a ir, que su gente no va a ir. Entonces, la vicegobernadora no va a ir, los diputados que forman parte no van a ir. Bueno, habrá que medir quiénes son los que van y quiénes no van para prestar atención, quién está en dónde está. Veremos. Pero ¿se van a hacer cargo del daño que provocan? Esa es la gran pregunta. ¿Se harán cargo del daño que provocan? ¿Se dan cuenta lo que pueden llegar a provocar hacia adelante? Hacemos una breve pausa y ya regresamos con esta realidad informativa.
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1: Bueno, amigas, bueno, amigos, aquí estamos de regreso en esta realidad informativa de este sábado 26 de septiembre del 2026. Y ya en los últimos minutos de este programa, y para ir cerrando la visita esta de Axel Kicillof a Nueva York, donde estuvo con grupos económicos, con llamó la atención la cercanía, no cercanía, a ver, que estuvo José Luis Manzano y que tuvieron algunos cruces de buena onda y buena relación con Axel Kicillof. Manzano, que está dentro de los hoy de los principales empresarios del país y que los que más han crecido. Bueno, Kicillof dio buenas respuestas. Hay un montón de cosas que no les pudo dar respuesta, porque dijo que todavía no sabe qué es lo que va a hacer, que no sabe cuál va a ser el plan de gobierno. Sí hizo referencia que en lo del folteo, que él ha mantenido las cuentas de la provincia en orden. Dio algunas señales relacionadas con, no se fijen en lo que yo digo, fíjense en lo que hice en la provincia de Buenos Aires, cuál ha sido mi actitud, qué es lo que he hecho. Bueno, eso es algo de lo que se jactó Kicillof. Después, otra cosa, lo apuraron fuera de estas reuniones, lo apuraron con el tema del genocidio o no de Gaza, y no supo dar una respuesta, que podría haber sido una respuesta ambigua. Estoy en contra de lo que pasó en octubre de hace un par de años, de tres años atrás, como también estoy en contra de lo que ocurre en Gaza, yo no quiero que muera nadie, y es una respuesta políticamente correcta. Sin embargo, le esquiva, le da miedo, y cuando uno está con esas actitudes tan miedosas, a la corta o a la larga le generan daño. Así que eso, como candidato o precandidato presidencial, lo tiene que pulir Kicillof. Bueno, la gran duda en todo esto, volviendo al gobierno nacional, Bullrich, ¿va a enfrentar a Javier Milei? Por lo pronto ella dice que quizás, o sea, que lo que se tiene que reelegir es el proyecto. Cuando la apura dice, no, bueno, sí, es Javier Milei porque es quien encarna hoy el proyecto. Y le dice, y usted no va a ser, le pregunta a Feynman, ¿usted no va a ser candidata a presidente? No, yo no le puedo dar respuesta de cosas que no sé qué es lo que va a pasar mañana. A ver, Patricia, ¿das lugar a que se piense que lo vas a enfrentar? Y a la corta o a la larga, como se los adelanté hace mucho tiempo, Bullrich lo va a enfrentar a Milei. Porque Bullrich no se queda en un solo lugar. Bullrich es una de las tránsfugas de la política argentina, va transfugando de un lugar al otro, ver dónde le conviene más estar, y seguramente está midiendo sus posibilidades, porque ya es una mujer que tiene unos cuantos años y quizás 2031 le quede demasiado lejos. Amigas, amigos, se me hizo largo. Soy José Luis Casadei y nos encontramos dentro de 7 días en esta realidad informativa. Solo me queda por saludar a mi sobrino Nicanor, que el lunes cumple años, y a todos ustedes decirles, nos encontramos dentro de 7 días en esta realidad informativa. ¡Chau! ¡Chau!
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3: Una información constante de FM La 96. Temperatura en Santa Rosa, 23 grados, 3 décimas.
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3: Usted se informa. Reiteramos la temperatura de la 96.
6: 23 grados, 3 décimas.
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0: Falta tu estrella, Emma Zaplin.
1: A cada instante durante las 24 horas, la 96 informa la temperatura actual.
2: 24 grados, 8 décimas. 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

0: Te voy a perdonar. Guillermo Kido.
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2: La 96 le informa a cada instante la temperatura.
3: 24 grados, 4 décimas.
4: Reiteramos la temperatura actual de la 96.
3: 24 grados, 4 décimas.
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0: Siempre en la 96, la información de la temperatura en Santa Rosa. 24 grados, 4 décimas.
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0: Amor secreto, Lucero.
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0: Temperatura actual en Santa Rosa, datos de la 96.
1: 24 grados, 8 décimas.
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0: La hora, un servicio de la 96.
1: 11:55 minutos.

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1: Una información constante de FM La 96. Temperatura en Santa Rosa, 25 grados, 7 décimas.
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1: Reiteramos la temperatura en Santa Rosa. Último registro de la 96. 25 grados, 7 décimas.
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0: Solito vas. Las pelotas.
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0: Penumbras. Ricardo Montaner.
1: La temperatura en la ciudad. Una información constante de la 96.
2: 25 grados, 5 décimas.
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1: Durante las 24 horas la 96 informa, reiteramos, la temperatura actual,
2: 25 grados, 5 décimas.
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1: El privilegio de amar. Mijares.

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0: Si yo fuera un carpintero, León Gieco.
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La 96 le informa la temperatura en Santa Rosa. 26 grados, una décima. 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

0: Trátame suavemente. Soda Stereo.
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0: Yo soy el que te ama hace 1000 años. Alejandro Ley.
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2: 12:56.

0: Esa estrella era mi lujo. Redonditos de ricota.
1: Una información constante de FM La 96. Temperatura en Santa Rosa, 26 grados, 7 décimas. 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

0: Try to Save Your Song, Alejandro Sanz.
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0: asilo en tu corazón. Spinetta Páez.
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0: La clave del amor. Ricardo Montaner.
1: La temperatura en la ciudad. Una información constante de la 96.
2: 27 grados, 8 décimas.

0: será Diango.
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0: cuanto antes. Alex Ubago.
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0: Si estuvieras conmigo, Álvaro Torres.
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0: En nuestra ciudad, la 96 comunica la temperatura.
1: 27 grados, dos décimas.
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0: ¿Dónde te has ido, amor? Mili.
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2: 13:46.

0: ropa sucia, redonditos de ricota.
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0: Mi PC, Juan Luis Guerra.
1: La temperatura, último registro de FM La 96.
2: 27 grados, 2 décimas.
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2: Durante las 24 horas, la 96 informa. Reiteramos la temperatura actual. 27 grados, 2 décimas.
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0: Tu droga.
1: Arranca Corazones. Ataque 77.
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0: Amor Cobarde, Marta Sánchez.
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0: Mentiras piadosas. Joaquín Sabina.
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0: Los días que paso sin ti. Diana Navarro.
1: En nuestra ciudad, la 96 comunica la temperatura.
2: 28 grados, dos décimas. 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
4: La 96 reitera la temperatura en Santa Rosa. 28 grados, dos décimas.
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0: Fin de semana. Estopa.
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0: Piripipí del Sol, la chacra de Agüero.
1: Una información constante de la 96. Temperatura actual.
2: 27 grados, 8 décimas.
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0: Piano Bar. Charly García.
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0: El costo de la vida. Juan Luis Guerra.
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0: Cartas Amarillas con Nino Bravo, Sergio Dalma.
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2: Con datos propios, La 96 informa la temperatura actual.
3: 27 grados, 6 décimas.
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0: La cita, Ismael Serrano.
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0: medicina. Cerati Melero.
1: Un servicio permanente de la 96.
2: 15 y 14 minutos.

0: aquel corazón. Rosana.
1: Una información permanente de la 96. Temperatura actual, 27 grados, 8 décimas.
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0: Tema de amor. Emanuel Ortega.
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0: Bailar Pegados. Sergio Dalma.
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0: Se me olvidó. Jeremías.
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0: Nunca volverás. Javier Santos.
1: La 96 siempre le informa la temperatura en Santa Rosa.
2: 27 grados, 6 décimas.
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0: Trátame suavemente, los encargados.
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0: ya nada quedará. Kudai.
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2: 15 y 46 minutos.

0: Cantando por un sueño. Thalía.
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1: Una información permanente de la 96. Temperatura actual, 28 grados, una décima.
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1: Reiteramos la temperatura en Santa Rosa con datos de la 96. 28 grados, una décima.
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0: por debajo de la mesa. Luis Miguel.
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0: Jugar a la locura. Rosario.
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0: No hace falta que lo digas, Alejandro Lerner.

0: Siempre en la 96, la información de la temperatura en Santa Rosa. 28 grados, una décima.
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0: hablo de ti, Laura Miller.
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0: por Siete Vidas, Cacería, Fito Páez.
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0: Siempre en la 96, la información de la temperatura en Santa Rosa. 28 grados, 4 décimas.
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0: Mariposa Pontiac, rock del país. Redonditos de ricota.
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0: Solo pienso en ti. La Mata.
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2: La temperatura en Santa Rosa, una información de la 96.
3: 27 grados, 8 décimas.
2: Reiteramos la temperatura actual de la 96.
3: 27 grados, 8 décimas.
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0: un amor tan grande. Diango.
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1: Yo renaceré.

0: Yo renaceré. David Bolzoni.
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2: 17 y 18 minutos.

0: de ley. Rosario.
1: La 96 siempre le informa la temperatura en Santa Rosa.
2: 27 grados, dos décimas.
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0: estas emociones. Ana Gabriel.
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0: Maribel se durmió. Spinetta Jade.
1: FM La 96 les anuncia la temperatura en nuestra ciudad. 26 grados, 5 décimas. 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

0: El Mojado, Ricardo Arjona.
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0: Cruzando Puertas, Robbie Rosa.
1: La Hora, un servicio de la 96.
2: 17:48 minutos.

0: Hacé lo que quieras. Los Pericos.
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0: Mar de Amores. Amparo Sandino.
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2: Siempre en la 96, la información de la temperatura en Santa Rosa. 26 grados, 3 décimas.
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2: Reiteramos la temperatura actual de la 96. 26 grados, 3 décimas.
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0: tan grande es tu amor. Raúl Porchetto.
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0: La Bestia Pop, Ligeia Circus.
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0: Quédate conmigo, Cheyenne.
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0: Una información constante de la 96. Temperatura actual.
1: 25 grados, 9 décimas.
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4: Una información permanente de la 96. Reiteramos, temperatura actual.
1: 25 grados, 9 décimas.
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0: Hemingway de Lira, Elíades Ochoa.
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0: momento y dejó la canción sin terminar.
1: Tengo para ti, Genoa.
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0: Descubriéndote, Rosana.
1: Con datos propios, la 96 informa la actual temperatura.
2: 25 grados, 2 décimas.
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0: no hay futuro. Los Intocables.
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0: Nada es como fue. Suéter.
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2: Usted se informa la temperatura siempre por la 96. 24 grados, 6 décimas. Reiteramos la temperatura en Santa Rosa. Una información de la 96. 24 grados, 6 décimas. 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

0: Recuerda, Diego Torres.
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0: Milonga del Marinero y el Capitán. Los Rodríguez.
1: Una información constante de la 96. Temperatura actual.
2: 23 grados, 8 décimas.
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0: Basura en colores. Fandermole, Abonicio y Goldín.
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0: Solo alguien como vos. Los Enanitos Verdes.
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0: Carnaval de Brasil. Andrés Calamaro.
1: En nuestra ciudad, la 96 comunica la temperatura.
2: 22 grados, 9 décimas.
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0: El beso de la ciguatera. Juan Luis Guerra.
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0: un buen perdedor. Franco De Vita.
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0: Sí, José Luis Perales.
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1: Todo el día y toda la noche la 96 les informa la temperatura. 22 grados, 5 décimas.
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1: FM La 96 les reitera la temperatura en nuestra ciudad. 22 grados, 5 décimas.

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0: Detenedla ya, Emanuel.
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0: informa la 96, temperatura actual 22 grados 3 décimas.
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1: Claro, mi amor, vamos.
0: ¿Falta mucho?
1: No, es ahí cruzando.
0: Mamá, ¿qué hora ya los juegos?
1: Dale, pero dame la manito para cruzar.
0: Sí.

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0: La tarde que te amé. Alfredo Casero.
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2: En nuestra ciudad, la 96 comunica la temperatura.
3: 21 grados, 6 décimas.
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0: Puntos Cardinales. Café Tacuba.
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0: Mi manera de querer, Claudio Basso.
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0: un misil en mi placar. Soda Estéreo.
1: La Hora, un servicio de La 96.
2: 20 y 54 minutos.

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1: A cada instante durante las 24 horas, la 96 informa la temperatura actual. 21 grados, 2 décimas.
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